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2: Son las 21 horas, 59 minutos.
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Señor.

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1: Son las 22 horas, 56 minutos.
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1: Son las 12 de la noche.
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1: Es la 1:00 a.m, 57 minutos.
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0: Son las 2 de la madrugada, 21 minutos.
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0: Son las 2 de la madrugada, 50 minutos.
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0: Son las 3 de la madrugada, 22 minutos.
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0: Son las 3 de la madrugada, 58 minutos.
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0: Son las 4 de la madrugada, 29 minutos.
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0: Son las 4 de la madrugada, 59 minutos.
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0: Son las 6 de la mañana, 3 minutos.
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0: Son las 6 de la mañana, 54 minutos.
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1: Son las 6 de la mañana, 57 minutos.
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Con ustedes, Albert Hammond. 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
1: Son las 7 de la mañana, 56 minutos.
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0: Isabel Pantoja. ¿Qué tal te va sin mí?
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1: Son las 8 de la mañana, 57 minutos.

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1: Claro que sí, porque el amor se hace sentir temprano, nosotros somos cómplices de este lindo sentimiento. Bonita frase, ¿no?
2: Eso.
1: Esta es tu radio interamericana, una radio con historia. Bueno, comenzamos ya lo que es otra edición en este día 23 de septiembre. Ya saludamos a todos nuestros grandes amigos y amigas, si quieres, nos acompañan durante esta mañana y comentarle que tenemos una programación muy simpática para que nos puedas estar acompañando hasta las 12, hasta el mediodía. Y la música nos acompaña Yuri con este...

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1: Esta es tu mañana interamericana. Todos los días en este horario, dentro de las 9, de 9 a 12, de 9 a 12. Te quiero contar lo siguiente. Estaba mirando que dice que dos personas se fallecieron en la mañana de este día miércoles tras un incendio que consumió 12 departamentos en la comuna de Cerrillo, en la región metropolitana. El hecho se produjo a eso de las 6 de la mañana en un bloc ubicado en la calle Monseñor José Campillo, en la Villa Raúl Silva Enríquez. Por razones que se investigan, ya se registró lo que es un incendio que terminó destruyendo dos departamentos y dejando con daño a un tercero. Según la prensa, el siniestro provocó lo que es la muerte de 12 personas, aparentemente un hombre y una mujer. Ambos serían mayores de 40 años, ¿ya? Nos encontramos, dice acá, con gran carga de fuego y con informaciones de personas al interior, ya señalando el comandante Claudio Salina del Cuerpo de Bomberos de Maipú en el momento de la emergencia. El medio ya consignó que una persona murió lo que es en el lugar, mientras que la segunda alcanzó a escapar, pero perdió la vida mientras se le practicaba maniobra de reanimación. Bomberos mencionó que las llamas comenzaron en el primer piso y se extendieron hacia la parte superior, ¿ya? Estas son las informaciones que entregamos en esta hora a través de esta tu radio en la Radio Interamericana. Ya son las 9:11, 9 de la mañana ya con 11 minutos. No te olvides, si quieres participar con nosotros, enviarnos algún mensaje, mantener siempre lo que es el contacto, ya, escríbenos o mándanos mensaje de audio al WhatsApp al más 569-8749-4555. Más 569-8749-4555. Este es el número de la radio Interamericana.

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1: La canción ahí estaba con los 13 y es de un amor violento, violento, violento. Ah, ¿le gustó? Bueno, gran éxito en esta hora, lo que será esta mañana en tu mañana interamericana. 9:00 a.m. ya con 19 minutos. 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
1: Eso es, y somos de tu radio interamericana. Te quiero contar lo siguiente, que, bueno, hartos y muy buenos artistas tenemos ya que nos van a estar acompañando durante esta hora, o la próxima media hora también. Ya, por ejemplo, tenemos a Nino Bravo, tenemos a Mijares, tenemos también a Mario Guerrero, a Ricardo Cocante, Manuel. Oye, tenemos pero una gran variedad de grandes artistas quienes nos acompañan durante todas las mañanas en esta tu programación de la mañana interamericana. Si te gusta alguno de ellos, escucharlos ya, solamente tiene que comunicarte con nosotros ya, enviándonos lo que es un mensaje de texto, un mensaje de voz al +56 9 87 49 45 55. Así que anótalo bien, +56 9 87 49 45 55. Ya, esta es tu radio interamericana.

La canción ahí estaba con el costo de la vida con Juan Luis Guerra y los 440 en esta tu mañana y la mañana interamericana. Te cuento lo siguiente, estaba mirando acá, dice, ¿quién era el poroto? Ya el narco asesinado en Lo Espejo tras amenaza a la alcaldesa Javiera Reyes. Estaba mirando, buscando acá y me encuentro que la víctima del homicidio ocurrido durante la tarde del día martes en Lo Espejo ya fue identificada y se trata de Héctor Cárdenas Venega, conocido como el Poroto, ¿ya? Un hombre de 45 años indicado como uno de los líderes del narcotráfico de la población José María Caro y quien había sido vinculado con las amenazas de muerte contra la alcaldesa de la comuna Javiera Reyes, ¿ya? Bueno, Cárdenas se fue atacado cuando salía de su domicilio a bordo de su vehículo. Según los antecedentes preliminares, avanzó algunos metros antes de ser abordado por un segundo automóvil desde que, bueno, desconocido, le dispararon en reiteradas ocasiones. El hombre recibió al menos 8 impactos de balas, ya sus familiares lo trasladaron hasta el SAR Julio Acuña Pinzón, donde finalmente falleció, pese a los esfuerzos de los médicos. La Brigada de Homicidio Sur de la PDI quedó a cargo de las diligencias para poder esclarecer el crimen y determinar quiénes participaron lo que es en el ataque. El nombre de Héctor Cárdenas ya había sido adquirido anteriormente durante este año, luego de ser sindicado como uno de los responsables de un plan para atentar contra la vida de la alcaldesa Javiera Reyes. De acuerdo con los antecedentes conocidos en febrero, distintas bandas de narcotraficantes se habrían reunido para poder juntar la cantidad de 100 millones de pesos y contratar lo que es un sicario con el objetivo de poder asesinar a la jefa comunal. Cárdenas se fue individualizado entonces como quien estaría detrás de la organización de la ataque, ¿ya? Bueno, esta es informaciones que entregamos en esta hora a través de esta frecuencia, de esta tu radio en la Radio Interamericana. La hora sigue avanzando, ya son las 9 de la mañana con 30 minutos. Ya te recordamos, oye, si usted quiere saber lo que estamos haciendo, eso, puede seguirnos a través de nuestro Instagram, que es @interamericana.radio. Ya nuestro Facebook es Radio Interamericana. Y si se quiere comunicar con nosotros, ya +56 987 49 45 55. Ya. Hay un mensajito de texto, un mensajito de voz, y bueno, ahí estamos nosotros, eso, para poder escuchar sus requerimientos, ¿ok? Eso. Y en la música nos acompaña Mijares, el tema se llama Ansiedad. Recuerda, esta es tu mañana interamericana por Interamericana Radio.

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1: La canción ahí estaba con Nino Bravo y este tú cambiarás. Usted nunca cambia, usted siempre está con nosotros acá en este punto del día escuchando lindas canciones en la radio interamericana. Te cuento lo siguiente, que el día de hoy estamos saludando a todos nuestros grandes amigos del hombre Lino, también para todas nuestras grandes amigas del hombre Lina y para Santa Tecla, dice acá, Santa Tecla, ¿ya? Así que para cada uno de ellos le enviamos lo que es un saludo grande, lo que será esta hora en esta programación a través de esta tu radio en la radio interamericana. Nuestras estadísticas, es el día número 266 del año, es un día, el día número 16 de 21 de este mes, quedan 7 días para finalizar lo que es el mes, ya, aparte de eso, quedan 18 días para el próximo feriado, es la semana número 39 del año, y quedan 99 días para finalizar lo que es este 2026, y en la música, Janet, ¿con qué derecho?

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1: Somos tu mañana interamericana. Bueno, todos los días en este horario, dentro de las 9 hasta las 12, estamos con los éxitos y canciones y con temas de ayer, hoy, siempre en esta tu gran radio en AM y FM, entregando siempre lo mejor de nosotros para ustedes. Te cuento lo siguiente: que la madrugada de este día miércoles a las 0 horas con 7 minutos, un temblor de magnitud, preliminar de 4.13 grados se registró en la zona norte del país, según informó lo que es el Centro Sismológico de la Universidad de Chile. De acuerdo con los datos entregados por el organismo, el epicentro del temblor se ubicó a 29 kilómetros al suroeste de La Higuera, en la región de Coquimbo. El movimiento telúrico tuvo una profundidad de 41 kilómetros. Y ya por el momento, Serapred no ha reportado daños a personas, estructuras o alteraciones de servicio básico como resultado del temblor. Aquí tenemos a Cristina y los subterráneos. El tema es Tú por mí, aquí en esta hora en tu radio interamericana.

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La canción ahí estaba con Franco De Vita y este es Si Tú No Estás, Si Tú No Estás. Bueno, nosotros estamos todos los días en este horario dentro de las 9 hasta las 12 en esta mañana, en la mañana interamericana. Estaba mirando acá la prensa y me encuentro con lo siguiente, a ver, con respecto a lo que es a las muertes por accidentes en moto que aumentaron en 66% en la última década. Autoridades llaman a conductores a cumplir con la ley de tránsito. Entre enero y agosto de este año se han realizado 24.217 controles a motocicleta, ya de acuerdo a información del Ministerio de Transporte. Las autoridades entregaron lo que es un balance de las fiscalizaciones a este tipo de vehículo, además de los siniestros viales registrados durante los últimos años. El subsecretario de Transporte, Martín Máquena, alertó que en la última década aumentaron a 66% las muertes por siniestro en motocicleta. En este sentido, llamó a quienes circulan en este tipo de vehículo que lo hagan cumpliendo la ley de tránsito. En lo que va del año, hemos realizado más de 24.000 controles, de los cuales más de 5.300 han resultado en infracciones y hemos debido retirar más de 1.700 motos. Los conductores de moto, continuó diciendo, deben transitar con su licencia de conducir y con los permisos de circulación. En tanto, el alcalde de La Reina, José Manuel Palacio, afirmó que, bueno, que para nosotros es muy importante que las personas se transiten bajo las normas de tránsito, ya que eso nos da garantía y tranquilidad para nuestros vecinos, que también puedan circular en forma segura por la calle. Seguramente usted ha sido, bueno, testigo más de una vez cuando uno está muchas veces en su vehículo, ya, desplazándose a una velocidad decente, por decirlo, y pasan estos señores en las motos, ya, ¡yum! Adelante, por la derecha, por la izquierda, zigzag, se meten, siguen avanzando, miran por todos lados, pasa la luz roja y siguen su camino. Bueno. 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Faltan solamente 5 minutos ya para las 10 de la mañana. 5 días. Esa es la canción con Mario Guerrero que viene a continuación.

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2: Son las 9 de la mañana, 57 minutos.
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Ya está de vuelta la compañía de Walter Ardiles Tello en Tu Mañana Interamericana.

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1: En la región del Biobío escuchamos en nada menos que tu radio interamericana, una radio con estilo, una radio con historia. Vamos con los signos del horóscopo, ¿qué te parece? Eja. Claro que sí, pues ya a esta hora entregamos lo que es el signo de Aries para quienes nacieron en la fecha del 21 de marzo al 20 de abril. Dice lo siguiente: los demás no estarán dispuestos a cooperar contigo. Deberás controlar tu fuerte personalidad si quieres que las cosas vayan mejor. Esto es el signo de Aries. El signo de Tauro, ya sentirás que los demás se están metiendo en tu espacio. Necesitas evadirte y poder pensar solo algún tiempo con alguien cercano a ti, ¿ya? Esto es el signo de Tauro. Vamos con, a ver, el signo de Géminis, 22 de mayo al 21 de junio. Pronóstico quizás un poco tormentoso, algo nervioso, estresado y con decisiones muy apresuradas. No olvides que no estás solo. Esto es el signo de Géminis. Y el signo de Cáncer, para usted que nació en la fecha del 22 de junio al 23 de julio, dice: pronto las emociones se van a ir acomodando, ganarás una batalla personal. Será lo que es una dulce victoria que te dará mayor libertad en cuanto a pareja, ¿verdad? Esta es tu radio interamericana, una radio con historia, una radio con estilo, una radio con música fantástica, fantástica, fantástica. Eso. Ya son las 10 de la mañana con 10 minutos, tenemos a Ricardo Cochante, el tema se llama Yo.

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1: 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Claro que sí, en la región del Biobío sonamos fuerte. Esta es tu radio interamericana con la mañana interamericana. Ahí está. Te cuento que tenemos los signos del horóscopo, el signo de Leo, 24 de julio al 23 de agosto. Este día será un poco tenso, ya que te pondrán varias trabas, no te impacientes y sigue luchando ya por tus metas. Esto es el signo de Leo. En esta mañana interamericana, vamos con el signo de Virgo, 24 de agosto al 23 de septiembre. Muestras más voluntad de lo normal y dominas la situación con claridad. Si gozas de libertad de acción, ya aparecerá tu verdadera personalidad. Esto es el signo de Virgo. Luego del signo del Virgo, vamos con el signo de Libra. Ahí está, 24 de septiembre al 23 de octubre. La fuerza y la debilidad se alternan ya por periodos, ten mucho cuidado, porque todo tipo de conflicto amenaza ya que puede construir lo que es un freno para tus proyectos. Esto es el signo de Libra y el signo de Escorpión, 24 de octubre al 22 de noviembre. Nada resultará fácil lo que es en esta etapa. Se complican tus vínculos y tus reacciones se ponen bastante violentas. Apela a lo que es a la tranquilidad, ¿ya? Estos son los signos del horóscopo, nuestra segunda patita de los signos del horóscopo en esta hora aquí en esta tu radio, en la radio interamericana. Más ratito estaremos con Piscis y con Acuario, con Capricornio y también con Sagitario.

La canción ahí estaba con Charliza. Era esta mañana en la mañana interamericana. Estaba mirando acá. Oiga, pasan cada cosa acá en este país y en el mundo entero. La Policía de Investigaciones PDI indaga lo que es el secuestro de una mujer de 36 años ya cuando terminaba su jornada laboral la madrugada de este día miércoles en la comuna de Independencia. La víctima, dueña de una botillería, estaba cerrando el local cuando fue abordada por desconocidos que la obligaron a ingresar a un vehículo y posteriormente fue encontrada en colina. Todo fue bastante rápido, según el relato que entregó a la prensa una de las trabajadoras. Ya el hecho ocurrió pasado lo que es las 0 horas en un recinto ubicado en la calle Enredaderas. Ya todo fue bastante rápido porque nosotras estábamos cerrando el negocio. De allí llegaron unos sujetos y se llevaron a mi jefa, indicó lo que es la mujer. De acuerdo a carabineros, la víctima, de nacionalidad peruana y con situación migratoria al día, fue abordada por 4 personas a rostro cubierto y con armas de fuego. La dueña de la botillería fue tomada por la fuerza, ingresada a lo que es el vehículo, del que ahora no hay más información. La otra trabajadora llamó lo que es de inmediato lo que es a carabineros y se dio un procedimiento para dar con el paradero de la mujer y sus secuestradores. Durante la madrugada, la víctima apareció lo que es en la comuna de Colina y fue atendida por el SAR del lugar para verificar su estado de salud. El hecho fue informado a la Fiscalía ECOC, ya la que dispuso la investigación, bueno, que quedara a cargo de la Brigada de Investigaciones Policiales Especiales de Antisecuestro de la PDI. La trabajadora descartó que hubieran existido amenazas previas. Ya lo veo muy sospechoso y complicado porque nunca he escuchado tener problema o algo así. Nunca han entrado ni siquiera a robar a mi negocio. La habrán confundido, ya. Le querrán sacar platita después. Bueno, yo te cuido el negocio, pero me tienes que pagar tanto, no sé. Pero bueno, estas son las informaciones que entregamos en esta hora a través de esta tu programación de tu radio interamericana. Hay una canción que es bastante bonita, la trae Carlos Mata, el tema se llama Porque te quiero, gran éxito en esta hora, en esta tu radio interamericana.

La canción con Carlos Mata y este Porque te quiero, te quiero, te quiero. Gran, linda, preciosa canción en esta hora, en esta mañana, en tu mañana interamericana, que es Porque te quiero. Ah, ya, ya, ra, ra, ra, ra. Oye, crimen de San Bernardo, hombre fue encontrado muerto dentro de una vivienda y PDI investiga lo que es el homicidio, ¿eh? Un hombre de 36 años de nacionalidad ecuatoriana fue encontrado muerto al interior de una vivienda ubicada a la que es en la calle Alonso Donoso en la comuna de San Bernardo en la región metropolitana. Durante la noche del día martes 22 de septiembre, de acuerdo con informaciones preliminares de Carabineros, cerca de las 22:10 horas, personal policial llegó hasta el inmueble tras recibir un comunicado a través de un teléfono del cuadrante por el procedimiento relacionado con el hallazgo de un cadáver. En el lugar, funcionarios encontraron, tendido lo que es en el piso, a un hombre identificado con las iniciales CDRT, quien se encontraba fallecido. Según la inspección preliminar, presentaba lesiones visibles, aparentemente atribuibles a la acción con un arma blanca en la zona de la espalda, además de sangre en el inmueble. El hallazgo se produjo cuando, luego de que un denunciante de nacionalidad ecuatoriana regresara durante la jornada a su domicilio y constatara que la puerta de acceso no podría abrirse. Al observar por una ventana del living, advirtió la presencia de un hombre tendido en el suelo, ya inmóvil y con lesiones visibles en su espalda. A raíz de la situación, detectives de la Brigada de Homicidio Metropolitana concurrieron lo que es al domicilio por instrucción de la Fiscalía Metropolitana Occidente junto a personal del Laboratorio de Criminalística Central del Departamento de Medicina y Criminalística. ¿Ya? La subcomisario Marcela Donaire, de la Brigada de Homicidio Metropolitana, confirmó que se trataba de una investigación por homicidio y explicó que los equipos policiales todavía se encontraban realizando diligencias para poder establecer qué fue lo que ocurrió, ¿ya? Los hechos en sí, ¿ya? Estas son informaciones que entregamos en esta hora de carácter nacional a través de esta tu frecuencia, de esta tu radio, en la Radio Interamericana. No te olvides, ya si quieres comunicarte con nosotros, nuestra línea de WhatsApp es el +569 87 49 45 55. Lo otro importante que también quiero darte a conocer, que es en nuestra página es www.radiointeramericana.cl, Radio Interamericana, www.radiointeramericana.cl. Ahí usted podrá encontrar informaciones, música, nuestra programación. Tenemos de todo para que usted pueda informarse también a través de nuestra página, ¿ya? Faltan solo 20 minutos para las 11 de la mañana. Esta es tu Radio Interamericana. Aquí tenemos a Ricardo Montaner, el tema Yo Soy Feliz.

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1: La canción ahí estaba con Víctor Manuel y este Soy un corazón tendido al sol. Linda canción. Aquí tenemos nada menos que los cuatro últimos signos del horóscopo en tu radio interamericana. El signo del Sagitario, 23 de noviembre al 22 de diciembre. Dice, te sentirás como pez en el agua. La actividad compartida con los amigos abre todo tipo de posibilidades. No descartes lo que es un paseo. Esto es el signo de Sagitario. Vamos con el signo de Capricornio en esta mañana, en tu mañana interamericana. A ver, y cambios cambia tu vida para mejor. Es el momento de poder realizar proyectos para seguir avanzando. Esto es el signo de Capricornio, ¿ya? Vamos con el signo de Acuario. Acuario, 21 de enero al 19 de febrero. Recibirás grandes reclamos. Revisa ya tus relaciones anteriores. Puede que no hayas hecho todo con la debida corrección. Esto es el signo de Acuario. Y para finalizar, acá tenemos lo que es el signo de Piscis, 20 de febrero al 20 de marzo. Estarás algo desorientado frente al repentino caos de tu vida. Entrégate primero de lo que consideras más urgente para poder resolver, ¿ya? Encargarse siempre de lo primero que tú debes, bueno, considerar que debes urgente resolver. Estos fueron los cuatro últimos signos del horóscopo en esta hora, en esta tu mañana interamericana. Faltan solamente 11 minutos ya para las 11 de la mañana. Y en la música nos acompaña Albano y Romina Power. El tema es Arena Blanca, Mar Azul.

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2: Son las 10 de la mañana, 57 minutos.
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0: 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Ya está de vuelta la compañía de Walter Ardiles Tello en Tu Mañana Interamericana.

La canción ahí estaba con José Luis Rodríguez y este Moliendo Café, Moliendo Café, Moliendo Café. 11 de la mañana ya con 13 minutos, ahí está ese tu radio interamericana, ya está ese tu mañana interamericana. Te cuento, bueno, que tenemos en estos momentos una temperatura de 11 grados, tenemos una mañana con lluvia aquí en la región del Bío Bío, en Concepción, ya sensación térmica 9 grados. Bueno, se espera lo que es una máxima de 12 grados para el día de hoy, a eso de las 13 horas. Vientos 16 kilómetros la hora, humedad 93%. Ya la temperatura para el día de mañana se espera una mínima de 12 grados y la máxima con 13 grados. Lluvia, precipitaciones, probabilidades 80%. Vientos 27 kilómetros en la hora. Y para mañana se espera también una humedad del 97%. Para el día viernes ya, se espera una mínima de 11 grados y una máxima con 16 grados. Para el día sábado, solcito, tenemos una mínima de 11 grados y una máxima con 16 grados ya. Bueno, para el día de hoy, lluvia en estos instantes, y bueno, según indica acá, vamos a tener pero todo el día así como bien mojaditos. Abrazo grande para quienes nos escuchan, para quienes disfrutan la lluvia, para quienes disfrutan el agüita y para quienes disfrutan nuestra buena selección musical. 11 ya con 5 minutos, tenemos a Rafael, el tema se llama Cierro Mis Ojos en tu radio interamericana.

La canción ahí estaba con Rafael y este Cierro mis ojos, cierro mis ojos. Te voy a contar lo siguiente, que sumarán 10 microbuses de alto estándar para Los Ángeles y 186 para el Gran Concepción. Estaba mirando acá, buscando noticias buenas, y me encuentro con esta, que son 112 microbuses eléctricos y 84 diésel para, bueno, de alto estándar, lo que se van a incorporar en los próximos meses a la flota de transporte público del Gran Concepción, además de las primeras 10 máquinas de alto estándar para Los Ángeles. Ya, esto en el marco del programa Renueva tu Micro, que otorga subsidios a los operadores para poder modernizar los buses, que este año mostró lo que es un importante aumento en la demanda tras 2 años sin ejecutarse lo que es en el Biobío. El Seremi de Transporte y Telecomunicaciones, Henry Campos, ya explicó que con este mismo motivo se acordó con el gobierno regional un alza del presupuesto asignado a fines del año 2025, el cual contemplaba los 10,000 millones para esta iniciativa. Buena noticia, ¿ya? Sumarán entonces 10 microbuses de alto estándar para Los Ángeles y 186 para el Gran Concepción. Aquí tenemos a los iracundos con este Calla 11 con 10.

La canción ahí estaba con los iracundos, ya este calla, tú que conoces la comedia, la tragedia, cuánto es, ya, bonita canción en esta hora, en esta programación aquí en tu radio, en la radio interamericana. Te cuento lo siguiente, que el alcalde de Concepción, Héctor Muñoz, se confirmó el día de ayer, ya que iniciaría lo que es la apertura gradual de las calles que permanecen intervenidas por las obras de mejoramiento de la Plaza Perú. Según precisó la autoridad comunal, el proceso se realizará lo que es de manera progresiva y contempla tanto habilitación de tránsito vehicular como de algunos sectores para los peatones. Ya esta medida busca recuperar paulatinamente la circulación y el movimiento de uno de los puntos relevantes del centro penquista, mientras continúa lo que es las faenas pendientes. A más tardar, el día de hoy, o quizás un par de días, vamos a tener lo que es el tránsito vehicular abierto en la Plaza Perú y algunos sectores peatonales. Esto también va a significar que de a poco, bueno, las terminaciones de la hora se vayan achicando a la construcción ya más interna, señaló lo que es el jefe comunal. Esta es la frecuencia, esta es tu radio, esta es nada menos que la radio interamericana, ¿ya? Vamos a mandar un abrazo grande para quienes nos están escuchando en el 720 de la amplitud modulada para el Gran Concepción y también el 90.3 para Coronel. Para todos nuestros grandes amigos y amigas y quienes nos acompañan, bueno, esta es nuestra buena programación que entregamos durante todo el día.

Ahí estaba la canción La Reina de mi Corazón con Rudy La Escala, porque tú eres la reina de mi corazón. Oiga, mirando, me encuentro artistas acá, por ejemplo, tengo Roberto Carlos con este Mi Querido Viejo Mi Amigo, linda canción, ¿no? Claro, ya tenemos a Matías Bazar también, tenemos a Juan Ramón, a ver quién más, Amanda Miguel, mira que está linda la programación, los últimos grandes éxitos que nos quedan aquí en esta tu radio, en la radio interamericana. Ya te voy a contar lo siguiente. Estaba mirando acá con respecto a lo que es a la caída de las bebidas vegetales. Ya los lecheros celebran el giro y apuntan lo que es que, bueno, seguramente tenemos un consumidor cada vez mejor informado. Las bebidas vegetales que durante la última década se instalaron como una alternativa a la leche de vaca están enfrentando lo que es un escenario menos favorable en algunos de sus principales mercados. Por ejemplo, en los Estados Unidos el volumen comercializado cayó al 5.4% durante el último año, mientras que en el Reino Unido retrocedió en un 2.5%, según consignó el economista. Ya en paralelo, la leche de vaca está recuperando espacio desde años de descenso en su consumo, en un cambio que, bueno, ha sido asociado, según voces del sector, tanto a factores económicos como una mayor preocupación por el contenido nutricional y el grado de procesamiento de los alimentos. ¿Ya? Informaciones en esta hora aquí en tu Radio Interamericana. Y en la música nos acompaña Juan Bao, el tema Fantasías.

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1: 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Súbele el volumen, súbele el volumen. 11 de la mañana ya con 26 minutos. Estaba mirando acá. Bodas de oro aumentará lo que es en el mes de octubre. Ya. Y bueno, te voy a contar lo siguiente. La Superintendencia de Seguridad Social, Suceso, ya informó que desde el 1 de octubre el monto de bodas bodas de oro aumentará a 482.295 pesos por pareja. Ya el aumento, se debe a la variación del índice de precios del consumidor, el IPC, entre septiembre del año 2025 y agosto del 2026, que en un 4.1% de acuerdo a lo que es el Instituto Nacional de Estadística. Cabe destacar que hasta septiembre del año 2026 el monto de bodas de oro es de 463.166 pesos por pareja. La variación del IPC, el beneficio va a aumentar 19.129 pesos, quedando a los 482.295 pesos, indicó lo que es Suceso. ¿Ya? A ver, el bono de las bodas de oro es un beneficio económico que se puede acceder, si la pareja demuestra 50 años de matrimonio y cumple con los requerimientos establecidos por la ley. Una vez que el matrimonio cumpla 50 años de aniversario, la pareja tendrá un plazo de un año para poder solicitar el beneficio. Una vez otorgado, el bono se pagará por única vez en partes iguales desde octubre, cada uno recibidas 241.148 pesos. A ver, vamos a ver si tenemos por acá los requisitos para poder obtener lo que es el bono de las bodas de oro. ¿Ya? No estar separado ni divorciado. ¿Ya? Pertenecer al 80% más vulnerable, convivir en el mismo hogar o acreditar residencia en hogares de larga estadía, uno o ambos. Acreditar residencia en el territorio nacional por un periodo de 4 años. Bueno, estos son algunos de los requisitos. Así que ya lo sabes, si usted está pronto a celebrar 50 años de matrimonio, ya tiene esta platita, ¿ya? Esta platita que no deja ser los 463.166 pesos. Aquí tenemos a Franco Simón, el tema es Tú para mí. En tu radio interamericana, una radio con historia.

La canción ahí estaba con Rafaela Carra y este es 0313456. La. Buen temazo. 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Oye, estaba mirando acá un giro en el juicio de Diego Armando Maradona. Ya el perito oficial no descarta que Astro haya muerto de COVID-19. Estaba mirando acá. El juicio por la muerte de Diego Armando Maradona ya sumó en las últimas horas un giro, lo que es inesperado, en la que fue la última declaración testimonial del proceso, ya que el perito oficial Pablo Ferrari sorprendió al tribunal al sostener que no puede descartar que el astro haya muerto como consecuencia del COVID-19. No podemos descartar, dice acá, que haya muerto de COVID, ya afirmó Ferrari, quien además se cuestionó que durante la autopsia no se hubieran realizado una prueba para poder detectar el coronavirus. Según explicó, se trató de un error metodológico. Ya la declaración adquiere especial relevancia porque la hipótesis del COVID-19 no había aparecido en las últimas 43 audiencias anteriores, en la que declararon 76 testigos. Ferrari participó en una pericia realizada en el año 2025 a pedido de la defensa de Leopoldo Duque, uno de los principales acusados y médico que estuvo a cargo de la atención de Diego Armando Maradona. Estas son informaciones que entregamos en esta hora a través de esta tu radio en la radio interamericana, una radio con estilo, una radio con historia. Todos los días te acompañamos, entregamos buena música a partir de las 9 de la mañana. Ya, no te olvides, nuestra línea de WhatsApp es el +56 9 87 49 45 55, +56 9 87 49 45 55, para que puedas tú participar también con nosotros en este programa, para que nos envíe ahí algún mensaje mensaje de audio, algún texto, ya, y mantener lo que es como siempre, lo que es el contacto en esta hora de la mañana. Faltan solo 20 minutos ya para las 12. Aquí tenemos a Roberto Carlo con este gran temazo, Mi querido viejo

La canción ahí estaba con Roberto Carlos y este mi querido viejo, mi amigo. ¿Se acuerda de, bueno, cuando comenzamos el programa, dimos una información con respecto a lo que es al narcotraficante El Poroto? Bueno, tengo otra información más con respecto a lo que es al funeral. ¿Ya? El coronel de Carabineros Jorge Molina se refirió a lo que es a la situación que se vive, lo que es en el sector específico de la comuna de Los Pejotras, el crimen de El Poroto, uno de los líderes del grupo que operaba en el sector de la capital y que amenazó de muerte a la alcaldesa de la comuna. El uniformado habló con la prensa muy cerca donde vivía lo que es el sujeto, quien falleció tras ser atacado a disparo. De hecho, ya su funeral fue declarado de alto riesgo. Acá, bueno, hay un despliegue operativo para dar seguridad a la comuna. Ya velorio físico no hay, pero se trata de dar control lo que es al sector, dijo en conversación con la prensa ya el oficial. Agregó que habrán servicios permanentes aquí y en otros lugares y que podrían ser focos de desórdenes como el servicio médico legal. Acá por el momento no se ha registrado desórdenes o disparos desde el día de ayer, tampoco hay suspensiones de clase. Consultado con la familia, bueno, del asesinado, dijo que están acongojados y seguirán el protocolo que la ley establece, ¿ya? Para cerrar, dijo una frase con firmeza, un mensaje para todos los vecinos y carabineros, no saldrá del sector, ocuparemos nuestras capacidades técnicas y tácticas para darles seguridad. Informaciones a esta hora en esta tu radio, en la radio interamericana. ¿Ya? En la música nos espera Matías Bazar, Mr. Mandarino. Luego de Mr. Mandarino tenemos, escuche bien, tenemos...

La canción ahí estaba, Mr. Mandarino, Mr. Mandarino. Oiga, vamos a mandar un saludito para un amigo que nos está escuchando en Nunquén, ya, para José Antonio. Le vamos a mandar un abrazo grande. Está ahí, pero muy atento con nosotros ahí, escuchando y sintonizando lo que es nuestra mañana interamericana. Ya, amigo José Antonio, a la tardecita también vamos a estar con nuestro gran amigo, ya, Rodriguinho, el garoto de Ipanema, para que también puedas escucharlo, pedir canciones, mandar saludos y contarle cómo estás, ¿ya? Para ti, nos solicitas una canción de José Vélez, ¿ya? Pero también nos estás solicitando lo que es el signo de Leo, ¿ya? Así que para usted, amigo, escuche bien, ya que este día será un poco tenso, ya que, bueno, te pondrá varias trabas en la vida. No te impacientes y sigue luchando por tus metas, ¿ya? Para el amigo acá, José Antonio, le vamos a mandar un abrazo grande. Ahí está su signo del horóscopo. Le mandamos el saludito y aquí está la canción con José Vélez en esta hora aquí en tu radio interamericana. ¿Mm?

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1: La canción ahí estaba con José Vélez y este ¿qué más da? ¿Qué más da? ¿Qué más da? Para nuestro muy buen amigo, para José Antonio, que nos está escuchando acá en Neuquén. Un abrazo grande para él. Me gustaría que me contara un poquito más dónde queda Neuquén, ¿ya? Y qué cositas bonitas tiene. En una de esas nos pegamos una vueltecita por ahí, ¿ah? Y le llevamos un disco de ya estamos viejitos. De José Vélez, ahí está. Bueno, ya me estoy despidiendo, muchas gracias, cuídense mucho, nos reencontramos cuándo, el día de mañana, a la misma hora, dentro de las 9 hasta las 12, ya con esta mañana interamericana, una radio, aquí en esta radio con historia. Ya viene el doctor Leopoldo Moreno, que le va a estar acompañando con La Botica del Ayer, con éxitos, canciones de ayer, hoy y siempre, ya enlazado con la salud de Natural, y a las 5 de la tarde conectado con mi amigo Garoto, el Rodriguillo, el Garoto de Panema. Un abrazo grande, cuídense mucho, les quiero harto y nos reencontramos mañana. Chao, chao, gas.

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1: Son las 11 de la mañana, 57 minutos.
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dulzura de la miel, ya, honey, honey, eso es en inglés, honey que es miel, es una manera también de saludar a nuestros seres queridos, a quienes, no sé, nos generan obviamente ese encanto, esa dulzura. Hi, honey, es hola belleza, hola lindura, hola, no sé, ¿cómo le dices tú a tu mujer? ¿Ya? ¿Cómo le dices a ella? Así, entonces, hi, honey, por la dulzura, como que la dulzura la asociamos, esta también es una conducta que ha sido moldeada en nuestro pensamiento. ¿Por qué lo dulce es como lo rico y lo salado? No sé, hay todo un tema ahí, ¿ya? Cómo nosotros somos construidos. Cuando nacemos, nosotros nacemos con un ego limpio, prácticamente con un no ego. Una guaguita, un bebecito, ¿qué ego va a tener? Va a tener solamente esa necesidad de ir abriendo sus ojos a esto nuevo. El bebé estuvo ahí inmerso en un líquido amniótico que estaba dentro del útero de la mamá, que sentía estas sensaciones, que las recibía a través de su madre, a través de los sonidos, por ejemplo, a lo cual se exponía la madre. Tú sabes que como estás en un ambiente líquido, el feto está en un ambiente líquido, el agua, sobre todo un agua tan rica en sales como el líquido amniótico, es altamente conductor. Por eso es que el feto es tan sensible a todo lo que tú lo expongas a la madre, al útero de la madre. Entonces, por ejemplo, una música apropiada siempre va a ser esta música tranquila, una música que te marque un ritmo más o menos consciente, el hacerse cariñito, hacerle cariño a la madre en gestación genera ondas electromagnéticas que nacen desde el propio cerebro de la madre. Y eso se conduce por todas estas redes sensoriales y llega este líquido que rodea al feto y ¡pum! Y le llega al feto y ¡oh! Es como un éxtasis, es como una bomba así de ¡ay, qué rico! Es como cuando, no sé, te ha pasado que tienes ganas de comer plátano, por decirlo así, o un durazno, en el momento de las uvas, y descubres por ahí un gajo de uvas y heladito. No sé, a mí me gusta como la fruta un poco fría, a mí no me gusta la fruta caliente ni tibia, ya es mucho más apetitosa, y comes, masticas esa fruta y mondas ahí, pum, y te lo comes. Y sientes una sensación muy asociada al bienestar, así, y eso está, imagínate cómo fluye todo, parte de la serotonina, parte de la oxitocina en el cerebro secretada por la mamita, y todo fluye, se conecta con esa caricia que a lo mejor le hace el padre sobre el vientre, y eso genera todo este estertor hormonal. Y toda esta carga eléctrica en realidad, ¡pum!, y llega al líquido amniótico, que obviamente, como les decía, es un extraordinario conductor, es como el agua de mar de conductor. ¡Pum! Conduce este mensaje y va a llegar al cerebro de ese bebé. Va a llegar al cerebro de ese bebé. Y en el bebecito va a haber el primer shock de dopamina. Dopamina, así, la sensación del placer, y ahí el bebé pega sus pataditas, estira, trata de expandirse. Porque cuando tú estás en un estado extático, ¿qué es lo que tú quieres hacer? Es expandirte. Expandes tu estado extático y quieres que todo el mundo se conecte contigo, por ejemplo, ¿ya? Para que disfruten lo que tú estás disfrutando. Ese es el movimiento. Imagínate la magia de la neurociencia. Es extraordinario hoy día aprender un poquito de todo esto en concreto, porque tú te das cuenta de cosas que has soslayado, ¿ya? Has soslayado en tu vida. ¿Por qué haces esa cosa? Y por ejemplo, cuando pasas por un momento malo, un momento que no quieres compartir, ¿ya? ¿Te estiras? ¿Te expandes? No, ¿qué es lo que haces? Te contraes, ojalá pasaras desapercibido, porque intrínsecamente en ti siempre está la bondad divina. Ya cuando Jesús decía Dios, ya no solamente habita en los templos, sino que está en todos lados, porque hay una omnipresencia de Dios, habla que Dios también está presente en ti. Cuando tú quieres conectarte con Dios, el religioso te va a decir, anda a mi iglesia.
anda a mi iglesia, ahí yo tengo a Dios guardadito, una cajita, no sé, yo aquí te tengo a Dios, encerradito acá. Y de pasadita a la entrada deposita tu ofrenda, deposita, ¿no? ¿Me entiendes o no? En cambio Jesús decía, no tienes que ir a ningún lado, tienes que ir dentro de ti. ¿Ya? Y ese lado divino que todos tenemos, que ha sido contaminado sin duda, hoy día dentro nuestro un alto nivel de contaminación. ¿Ya? Ese lado divino que todos tenemos se contrae ante una situación que no creemos buena para no contaminar al resto. ¿Te das cuenta? Al final hay un centro, hay un núcleo bondadoso en todos nosotros, que es la gran esperanza, que es una llama que está viva y que nunca se va a apagar. Si eso es lo maravilloso, nunca se va a apagar. Siempre va a estar ahí, esperando que tú le des más vientecito, ya más airecito para que esa llama crezca y en un momento puede sobrepasar a niveles que tú ni siquiera te imaginas. Y ahí viene, ya ahí viene el crecimiento de conciencia, ahí viene el despertar. La gente que está despierta en la medicina oriental no es otra cosa que gente que tiene esa llamita divina dentro de su alma, de su corazón, donde lo quieras ubicar, y esa llama ya crece y crece y no para de crecer y no hay quien la detenga. Esa persona es una persona extática, que está siempre contenta o en paz, más que contenta, porque a veces creemos que el estar contento es andar saltando sobre los prados y riéndose y gritando. Es una manera de exteriorizar tu felicidad, pero no siempre es así. Hay gente que está tranquila y está súper contenta. Está ahí tranquila, meditando, observando, agradeciendo, principalmente agradeciendo. Ese es el resultado, que a lo mejor hoy día te parece súper distante, como a miles de kilómetros, pero es el resultado al que tú puedes llegar. Hoy día a lo mejor manejando la locomoción colectiva, que me puedes estar escuchando, manejando tu auto, en tu oficina, en tu trabajo, en tu casa, donde quiera que te encuentres a esta hora, ya frente al computador y por ahí tienes puesta la señal de la radio, ya, y yo te digo esto, pareciera, no, ¿con qué yo me voy a iluminar? ¿Qué yo voy a ser un santo? Santos están en la iglesia. Te voy a decir algo, santo, la palabra santo no es otra cosa que apartado. ¿Ya? Cuando tú vas a ver a un grupo de niños y ves que uno juega mejor que el otro y dices, no, este chico lo voy a entrenar un poquito más, yo, a un chico que toca bien algún instrumento, no, este chico le voy a dar una horita más de entrenamiento, me voy a preocupar de él, esa persona es santificada por ti, o sea, es apartada. Entonces imagínate que tú has venido viviendo una vida común y corriente, como le llama la gente, así, te levantas, vas al trabajo, termina el trabajo cansado, tomas la locomoción, te vuelves a tu casa cansado, ves un rato a tus hijos, no sé, ves un poco las cuentas que hay que pagar a fin de mes o les tienes que pagar y así a fin de mes, y te acuestas a dormir, a esperar el otro día a ver si despiertas. Hay gente que ni siquiera está consciente de que nadie tiene comprado el buenos días. La gente se duerme súper confiada que al otro día va a despertar. Nos vemos mañana. ¿Quién sabe si te ves mañana? Si Dios quiere, te vas a ver mañana. Nadie lo tiene comprado. Entonces, esa gente muchas veces cree que todo esto que a veces hablamos en la radio, con esta sensación de conexión con nuestra espiritualidad, con el sentirse bien, con el estar contento, estar con tus niveles de neurotransmisores beneficiosos para ti, ¿verdad? Como la serotonina, también tu cuota adecuada de dopamina, de la oxitocina y todo eso, que es la hormona del amor, es algo vedado para ti. No, esto no es para mí, esto es para los iluminados, para, no sé, la gente rica. ¿Rica en qué? ¿Rica en qué? La gente cree que la riqueza la da el dinero, la cuenta corriente del banco. Eso es mentira. La riqueza te la da el sustento emocional y la paz interior que tú tienes. ¿Sí o no? De repente hemos estado toda la vida por ganar más dinero y juntar plata y de repente te das cuenta que hiciste todo, tus hijos crecieron, ¿qué tienes? Tienes la oportunidad de lo que te llegue, juntarlo y estar en paz contigo mismo. Y te das cuenta que eres un hombre rico. Y el de al frente a lo mejor tiene un sueldo el doble que el tuyo y es menos rico que tú porque está preocupado, está estresado, está lleno de problemas, es colérico, pelea con todo el mundo, es pesimista, es negativo. ¿Cuál de los dos es el rico? ¿El que gana la mitad del sueldo o el que gana el doble del sueldo?
¿Ya? Es paz interior lo que va a definir tu riqueza. Y eso es con lo que te queremos conectar. Mira dónde llegamos. Cada día en esta óptica. Hacia allá queremos llegar. ¿Cómo lo hacemos? A través de este tipo de conversaciones, donde a través de un mecanismo mucho más tangible, porque el que te lo diga yo, ¿verdad? Como que te lo diga cualquier persona, pero cuando tú empiezas a administrar elementos, parámetros tangibles, como tu alimentación, como tu nivel de inflamación, como tu nivel de hidratación, como la cantidad de vitaminas, de minerales, de magnesio que tienes en tu cuerpo, por ejemplo, y te das cuenta que en la medida que tú equilibras todo eso, en la medida que tú tienes los nutrientes adecuados, te das cuenta que adquieres o recuperas un potencial que te lo pasaste por alto. ¿Quién se acuerda el potencial de desplazamiento o de ejercicio que teníamos a los 14 años? Yo me levantaba temprano y iba a la piscina, me tiraba, me acuerdo, en la piscina del Estadio Nacional, fría, a las 8 de la mañana. 8 de la mañana, porque estaba en clases de natación. Y ahí entonces me inscribí y llegaba ya y nadaba. Y nadaba y ojalá me dejara nadar hasta el día entero. O los chicos que jugábamos a la pelota ahí en la calle. Ojalá no se llevara la pelota el dueño de la pelota, ¿verdad? Era un problema. O que la mamá del dueño de la pelota lo llamara. Ya, Danielito, éntrese. Y ahí Danielito agarraba la pelota y se la llevaba. Y hasta ahí llegaba el partido. Había que cuidarlo. Pero teníamos ese potencial que inconscientemente nosotros lo obviamos porque pensamos que eso era para siempre y no es para siempre. A partir de los 30 años comienza a disminuir la velocidad de recambio de colágeno, comienzan a generarse ciertas esclerosis en nuestro sistema circulatorio, ya todo comienza a desgastarse en este sistema, ojo, en este sistema, porque para la gente de fe tenemos nosotros nuestra esperanza puesta más allá de todo esto, ¿verdad? Para entenderlo bien. Pero estamos en este sistema y aquí hay que trabajar. Entonces, si te levantas en la mañana estresado, cansado, si tienes más de 30 años, ya 30, 40 años, no sé, de 30 años, por supuesto, y estás sometido al estrés constantemente, el estrés hoy día tú lo sabes porque yo te lo digo como hombre de ciencia, ¿verdad? Te lo digo, es porque tus glándulas supraadrenales, que son las glándulas que están sobre los riñones, están secretando una sustancia que se llama cortisol, y que el cortisol envenena, cuando está por sobre niveles adecuados, envenena tu sangre, provocando alteraciones fisiológicas de, no sé, te sube la presión, te provoca trastornos metabólicos. El estrés está asociado al cortisol, entre otras hormonas, ¿verdad? Está la adrenalina, también hay varias. Pero entonces, ¿nosotros qué es lo que tenemos que hacer? Tomar Level Up. Tomamos un nutriente que se llama Level Up, que no debe faltar cada mañana. Si tú te levantas en la mañana, si este programa lo estás escuchando temprano, ya aquí te digo, ¿te tomaste tu Level Up en ayunas? El Level Up aporta vitamina B6, o aporta nutrientes adaptógenos, aporta todos aquellos nutrientes que son necesarios para que tú tengas un adecuado manejo del estrés. Y el estrés ya todos lo conocemos, no te voy a molestar recordándotele, ¿verdad? Pero el estrés es esa manera en que tú reaccionas a cambios generalmente externos, no siempre son así. A veces tú te levantas preocupado de que escuchaste hablar del infarto al miocardio y como lo escuchaste pensaste que te iba a infartar tú también. Entonces estás ahí con esa preocupación. Yo diría el 99% de todas las cosas que tú te imaginas ya no pasan. O sea, gastas tu tiempo, 60.000 pensamientos al día que la mente desarrolla. La mayoría son pensamientos que te van a llevar a nada. Entonces tienes que puro descansar y elegir de esos 60.000. ¿Cuántos son pensamientos que construyen en mí actitudes positivas? Bueno, son solo los pensamientos positivos. Los negativos van a construir actitudes negativas. Entonces, ok, ¿cuáles son? Vas a poner una fila de pensamientos. ¿Cuáles son los pensamientos positivos? Háganse un lado. De los 60.000, se van a mover para un lado, ¿sabes cuánto? Con suerte 5.000. O sea, menos del 10% de tus pensamientos generalmente son positivos, son altruistas, son proactivos para tu vida. Entonces agarras ese paquetito pequeño, ¿ya? Y trabajas con ello. Y comienzas a construir una mejor vida. Entonces te tomaste tu Level Up todos los días una tableta en ayunas.
eres una persona que viene sufriendo de gastritis, gastralgias a media mañana o media tarde, te viene un dolor en el colon, o ya tienes un diagnóstico de colon irritable con reflujo esofágico y todo eso, bueno, andas con tu frasquito de Bicolon. El Bicolon te va a entregar las propiedades de fitonutrientes de la naturaleza, obviamente, que son carminativos, son colagogos, coleréticos, son neupépticos, mejoran tu digestión, bloquean esa proliferación de gases, te quitan ese espasmo que te provoca dolor. ¿Andas trayendo el Bicolon? Te tomaste 10 gotitas a media mañana y te vas a tomar 10 gotitas a media tarde todos los días. Por ahí alguien va a decir, sí, lo hice. El doctor me enseñó, lo hice hasta que se me quitó el dolor. Pero hoy día siento que me viene de nuevo. Entonces, ¿por qué dejaste de hacerlo? ¿Por qué dejaste de hacerlo? Sigue tomándolo constantemente. Tienes problemas circulatorios, te dijeron que el colesterol lo tenías muy alto, tuviste a lo mejor un episodio como un preinfarto, tomaste las perlas omega 3. Tomaste las perlas omega 3. Los ácidos grasos omega 3 son funcionales, amigas y amigos, para el sistema circulatorio, para nuestra capacidad cognitiva. Trabajan en los procesos desinflamatorios o de bloqueo inflamatorio. Acuérdate que todas las enfermedades cursan por procesos inflamatorios. ¿Te tomaste las perlas omega 3? Sí, llevo 3 frascos. ¿Y ahora el cuarto mes vas a seguir tomándolas? No, porque yo creo que con 3 será suficiente, doctor. Entonces ahí uno le explica, los ácidos grasos omega 3, el EPA para nuestro cuerpo, el DHA principalmente para nuestro sistema cerebrovascular, son fundamentales siempre. Y mientras tú no estés consumiendo 2 o 3 porciones de pescados grasos, carne de pescado grasa, de agua fría, y no lo estés haciendo, ¿hace cuánto que no te tomas un caldillo, Daniel, tú no te haces una preparación, siendo que vivimos acá en la costa, Chile es un país costero? ¿Hace cuánto tiempo que no te comes 2 o 3 porciones de pescado a la semana? ¿Hace cuántos meses que no? Entonces, con eso te respondo. Cuarto mes, tienes que seguir tomando el omega 3, tienes que suplementarlo. Ahí aparece todo esto, ¿verdad? Todo esto que yo te vengo conversando cada día. Todos estos suplementos de los cuales yo te hablo, que te van a hacer tan bien para tu vida, vienen de acá. Esta es la razón. Porque hemos descubierto que tú, ¿ya?, que tú no estás enfermo por falta de medicamentos. Si tú estás enfermo, es por falta de nutrientes. Arrancamos nuestra botica. Ya estamos con consultas en el segundo bloque también.

Perales. Ahí tiene otra gran demostración del potencial que a veces está escondido en todo. Él, José Luis, era compositor solamente. Él lo tenían ahí los artistas famosos. Llamaban: José Luis, ¿estás por ahí? Sí, aquí estoy. ¿Estás desocupado? Sí, aquí estoy desocupado. Compónete una canción, ¿ya? Habla de una mujer que va a buscar el amor a la calle, no sé, te viste, y le dan alguna idea, y José Luis Perales iba y componía la canción y se la daba, y se hacían famosos los artistas con las canciones de José Luis Perales, hasta que un día dijo: ¿y por qué no las canto yo? Y nos falta ahí el familiar, especialmente: no, no te pongas a cantar si te están pagando y vives relativamente bien, no muy bien, pero bueno, como compositor, no te pongas a cantar. Déjale eso a los cantantes. Tú dedícate a componer. Porque cuando tú tienes un sueño fuera de lo común, siempre el primer enemigo que aparece está alrededor tuyo. Aparece sobre todo en la familia. Yo tengo un sueño, quiero abrir una farmacia naturista en Chile. Venía llegando, no sé, de Inglaterra, había hecho un posgrado en medicina holística ya. Y aparecen los familiares. No, no. ¿Quién va a ir a una farmacia naturista a vender puras hierbas? La gente va a la farmacia. Y tú ahí, y si te pones a escuchar, menos mal que yo soy sordo. Desarrollamos el primer producto para el control de peso en Chile, el 60-90, que hoy día es un elixir para las personas con problemas de hipotiroidismo, con Hashimoto. Cuando la gente busca un suplemento nutricional, todos los minerales, todo el yodo metabólico, todo eso está en 60-90. Y lo desarrollamos. Y me acuerdo cómo personas muy cercanas de mi propia familia me decían: no hagas ni tal. ¿Quién va a comprar algo así si la gente va al médico y le dan, no sé, todos esos medicamentos para la tiroides y todo eso? No. Y como yo soy sordo una vez más, no escuchaba todo eso y seguía trabajando con mis cápsulas y todo lo demás. Y mira, y aquí con José Luis Perales se dio. No, dedícate solo a componer. Y se puso a cantar. Y mira, lo que fue en la historia de la música. Yo tuve la oportunidad de compartir con él una noche y le comentaba esto. Él se reía, sí. Él, porque es una persona muy tranquila, como asentía conmigo, sí. Cuando tú tengas un sueño fuera de lo común, escucha tu sueño fuera de lo común, porque es Dios quien te pone esos sueños fuera de lo común en tu cabeza, en tu corazón, en tu alma, ¿ya? Escúchalo. Y luego, ¿ya? Si el sueño viene de Dios, créeme, es muy importante que tú le pidas ayuda también a Dios, porque Dios va a hacer aparecer personas fuera de lo común que te van a ayudar a concretar ese sueño. Y por ahí faltan los recursos, ¿ya? Faltan los recursos, no sé, querés hacer un proyecto minero, imagínate, y faltan los recursos. Pídele a Dios, porque si el sueño fuera de lo común viene de Dios, Dios se va a hacer responsable, te lo digo con mucha responsabilidad también yo, Él se va a hacer responsable de entregarte los recursos fuera de lo común para ello. Si el sueño no es de Dios, obviamente, ¿qué te va a decir? ¿De qué estás hablando? Esto no te lo mandé yo. Pero cuando tú tengas un sueño fuera de lo común, conéctate con ese propósito y comienza a hacerlo, actívate en ello. Hay gente que tiene sueños fuera de lo común. Ya, a Cristóbal Colón le llegó el sueño de conectar las Américas, de encontrar otra ruta para llegar a las Indias, ¿verdad? Con todo eso de la ruta de la India. Si tú un día tienes la fortuna de irte a la ruta de la seda, a conocer esa zona en el Medio Oriente, te vas a dar cuenta lo inhóspito que es trasladarse por esa ruta. Es inhóspito. Entonces, Colón dijo: tengo este sueño fuera de lo común, que es encontrar una nueva ruta. Y bueno, a lo mejor lo entiendo un poquito bien, un poquito mal, da lo mismo, pero aparecieron los reyes católicos y apareció todo el mundo. Todo el mundo en este proyecto que a ellos le permitieron conquistar América. Un sueño fuera de lo común que tuvo un resultado, no sé si bueno o malo, porque hoy día también hay toda una visión con respecto a la gente que vive en este lado del planeta. Pero ahí tienes un sueño que se concreta en la medida que tú crees en él. Don Carlos Undurraga,
Me preguntaba por el ácido graso omega 3. Lo hablábamos recién, ¿verdad? Los omega 3, qué importante es cuando tú tienes por ahí algún antecedente cardiovascular, alguna preocupación cardiovascular, o el sistema cardiovascular ya te está dando señales, pies, manos frías, palpitaciones, cambios en el ritmo cardíaco, hipertensión arterial, pérdida de memoria asociado a esto, es importante. Es importante. Y yo creo que el primer hábito para tener un buen corazón pasa por obtener suficientes cantidades de ácidos grasos omega 3 en tu dieta diaria. ¿Ya? Tienes que comer pescado graso, como te decía, a lo menos 2 o 3 veces por semana. Pero si no puedes cumplir con esto así, es muy sencillo hoy día, y te lo provee Madre Tierra, que es entregarte este suplemento llamado las perlas omega 3. Las perlas omega 3. Hay estudios documentados ampliamente acerca de los ácidos grasos omega 3 y en particular el EPA y el DHA. El EPA, para partir por uno, ¿ya? Y le respondo a esto, la pregunta es otra, pero se la voy a responder al tiro, pero como interesante saberlo. El EPA es el ácido graso eicosapentaenoico, de ahí el nombre, EPA. EPA. Contribuye el EPA, para que usted lo sepa, don Carlos, y todo el mundo, a controlar el estrés oxidativo en el sistema cardiovascular. El EPA, de las perlas omega 3, va a permitirle a usted una mejor respuesta de su corazón, por ejemplo, a un evento cardiovascular dañino o a los trastornos por el deterioro, ¿ya? El deterioro natural, el paso del tiempo, ¿verdad?, que tenga este músculo cardíaco. Por eso es que el EPA de las perlas omega 3 es el nutriente de apoyo más importante, sobre todo para que su corazón se recupere. ¿Ya? Por ejemplo, posterior a un evento de estrés, acuérdate del estrés, yo te hablaba adelante con el Level Up, no tomaste el Level Up o no fue suficiente, ese estrés va a generar un estrés oxidativo en el corazón y va a generar un evento cardiovascular. ¿Cómo te recuperas? Con los ácidos grasos omega 3. Por eso cuide las arterias, don Carlos. Hay estudios que han demostrado que tiene efectos clínicamente importantes, beneficiosos en el control del tono vascular. El EPA, el ácido graso omega 3 eicosapentaenoico, también tiene efectos muy potentes a nivel antiinflamatorio, y quiero insistir en esto, no solo en el corazón, sino que en todo tu cuerpo. Por lo tanto, también vamos a hacerlo, a darle la importancia que se necesita. Ahora, el DHA, es bien interesante lo del DHA, porque el DHA va a actuar mucho más a nivel del sistema cerebrovascular, en los procesos cognitivos, en la pérdida de memoria, en la falta de irrigación cerebrovascular. Entonces, ¿cuál es la ventaja de las perlas omega 3? Que aportan EPA y DHA. Las perlas omega 3, un importante anticolesterólico, antiaterosclerótico, cuando tienes claudicación intermitente, pérdidas de memoria, todo eso. Hay gente que las toma y las ha llamado las perlas de la vida. Las perlas de la vida, porque son sin duda un seguro de vida consumidos a tiempo. ¿Cuánto? Ya, ahí estaba la cosa. ¿Cuánto tiempo debe tomarlo? Interesante, ¿ya? Es, ¿cuánto tiempo tiene que tomarlo? Siempre tiene que tomarlo, don Carlos. Siempre. Ya no me especificó su edad, pero ya a partir de los 30, 40 años, los ácidos grasos tienen que estar siendo consumidos día a día. A no ser que estés consumiendo 2 o 3 porciones de pescados durante la semana, pescados grasos, obviamente. Entonces, todos los días, 2 perlas yo recomiendo a las 17 horas. Hazlo como costumbre. ¿Se te olvida, se te es incómodo? Bueno, córrelo a una hora más cómoda, pero lo propicio, 2 perlitas a las 5 de la tarde. Ya, junto a las perlas omega 3, hacemos la pausa para los comerciales de esta media hora y ya volvemos con el segundo bloque de nuestra botica del ayer. Soy el doctor Leopoldo Moreno. No cambien la señal.

0: No nos dejen solitos.
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sentido, eso te va a desordenar toda por dentro. Entonces, importante. La otra cosa interesante, una consulta que me hacía la señora María Francisca Rojas, sobre cómo preparar esta agüita desinflamatoria que yo recomiendo para apoyar el flexo articular. Vamos viendo. El flexo articular, María Francisca, el flexo articular es un complemento, un suplemento que aporta nutrientes en el campo de la aminoácidoterapia para restituir la estructura normal del cartílago. Hoy día muchos dolores articulares en las rodillas, en las caderas, en los codos, en las manos, pasa por esta osteoartritis diagnosticada ya por tu médico. Es interesante cuando ya está el diagnóstico, pero también se puede usar el flexo articular de manera preventiva. Yo no tengo artrosis, gracias a Dios, no tengo artrosis, no tengo molestias, dolores, nada, ya, pero tomo el flexo articular constantemente por el área preventiva, porque me va a facultar a mí toda esa zona interósea de tener un buen nivel cartilaginoso que protege, ¿verdad?, esta fracción de nuestro sistema esquelético en el cual se junta un huesito con el otro y se genera la articulación. Entonces, el flexo articular fuerte está muy bien indicado para toda dolencia reumática de todo tipo. Sufre de los huesitos, la gente a veces tiende a usarlo también por el tema de dolores musculares, claro que sí, dolores en la espalda, qué sé yo. Te tomas dos cápsulas siempre con el almuerzo. Ahora hay un factor antidesinflamatorio también, antiinflamatorio y desinflamatorio, que nos apoyamos con un agua dorada, que le decimos nosotros, esta golden water, ¿ya? Agüita dorada, que se prepara con cúrcuma, un poquito de miel, si tú quieres, no es obligatorio, pero puedes poner un poquito de miel y pimienta para activar la cúrcuma. Entonces tú tomas una cucharadita de té, ya rasa puede ser, una cucharadita de té y la pones en un litro de agua. Luego, esto se hace por la tarde-noche, ¿ya? Esto se le hace por la tarde-noche. Es una costumbre que en varios lugares del mundo lo he visto, particularmente en Japón. Ellos le dan a esta agüita dorada, le dan las características de la longevidad. Dicen, nosotros somos longevos por esto. Y tienen razón, porque esta agüita es anti y es desinflamatoria. Y yo siempre te he dicho que todas las patologías y todas las enfermedades cursan en la medida que nosotros vivamos procesos inflamatorios, una tendinitis, una bursitis, una encefalitis, una gastritis, todos esos itis que tú escuchas ahí son inflamación. Entonces, ya, una cucharadita rasa de té, ya, de cúrcuma en polvo, la pones en un litro de agua tibia, ojalá prefiltrada, ya, y luego esta agüita la agitas, ya disuelta la cúrcuma, le das tres puff, porque tenemos esos aparatitos que giran y le dan un shot de pimienta. Hay gente que muele la pimienta y le da una pizquita de pimienta a esto. ¿Para qué la pimienta? Para activar la cúrcuma. Acuérdate que la cúrcuma per se no tiene la misma acción que cuando nosotros permitimos que florezcan estas curcuminas, estos derivados, ¿ya?, de la cúrcuma, que son los que tienen esta acción importante. Y si quieres, te vuelvo y repito, la puedes endulzar con miel. Si quieres, si no, no. Y la endulzas, la dejas ahí, se tapa, y al otro día tú tienes el brebaje listo para tomarlo tú y tu familia. Por ejemplo, compartir 2 o 3 medias tazas durante el día. O una media taza en la mañana, donde a Daniel le gusta tomar calentita estas infusiones. Una media taza es más que suficiente. Si quieres la taza, ningún problema. Es la agüita que queda de un tono dorado, el golden water, le dicen ellos ahí. Estamos pensando en Madre Tierra producir el producto listo ya, con la cúrcuma activada, con pimienta y miel, cosa que lo único que tengas que hacer tú es sacar una cucharada de eso y ponerle en agua y lo revuelves. Pero si te gusta vivir todo el proceso, ya te lo enseñé. Hay un temita no menor, donde yo he estado, ya, definen las familias que sea la mujer quien haga todo esto. No quiero parecer machista en esto, pero pareciera ser que la energía femenina, la energía yin, ayuda en este proceso de disolución y preparación de esta agüita de oro, ya, que es preparar este desinflamatorio que se toma el otro día en familia. Ya. No sé la razón científica, pero tú sabes, por ejemplo, el sushi lo preparan más los varones que las mujeres.
Cuando tú vas en Japón y todos lados, siempre las personas que

están a cargo de preparar el sushi son varones? La razón que ellos explican es la temperatura de las manos. Yo no sé si algo así se pudiera extrapolar al revés, que acá preferentemente más que los varones sean las mujeres que preparen esta agüita. Pero lo interesante es que esta agüita se prepara la noche anterior y se toma durante el día junto a ¿qué cosa? 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

Continuamos acá en nuestra botica del ayer. Estaba chequeando las consultas que tenemos nosotros. La señora Rosa, a ver, déjeme leerlo. Problema de sobrepeso, problema de kilitos de más. Es algo que siempre uno dice, a veces el problema del sobrepeso, la gente se preocupa en primavera, verano, ¿no? Porque va a sacarse sus ropitas y se va a exponer un poco a lo que va a decir el otro. Bueno, mientras sigas viviendo, primero que todo el consejo ahí, mientras sigas viviendo en función de lo que piensan los otros y ven en ti, dicen de ti, créeme que le estás haciendo un flaco favor a tu salud mental. La salud mental de cada uno de nosotros que tiene que ver con nuestra paz interior, nuestro equilibrio, nuestro amor propio, este autocontrol, también tener esa capacidad. No es que te controle así que no puedas hacer nada, al contrario, no se trata de que pierdas la libertad. Tienes que sentirte libre. Pero primero que todo trabaja, que lo más importante es lo que opines tú de ti misma. ¿Ya? Tú tienes que observarte y aquí verdaderamente juega un rol prioritario la formación y la educación de tus padres. Nosotros tenemos dos formaciones, hay como dos escuelas. Hay dos escuelas, o tres en realidad, podríamos incluir tres escuelas. Una es la escuela académica a la que asistimos, en mi caso el St. Rose School, un colegio inglés en Santiago, luego el Internado Nacional Barros Arana, luego el Dundee Central High School de Nueva York, donde me egresé al final, luego la Universidad de Chile y así. Esa es la formación académica un poco, además de todos los otros estudios que he hecho, es mi formación académica. La segunda formación, que es más importante que ella incluso, es qué te enseñaron tus padres, qué aprendiste de tus padres, qué viviste con tus padres. En el día de ayer conversaba con alguien que me conocía hace mucho tiempo y me decía, doctor, qué maravilla la formación familiar que usted tuvo, porque en su casa nunca pelearon sus papás. Yo te voy a compartir esto. Yo nunca vi a mi papá, por ejemplo, en una situación extrema, así borracho, por ejemplo, o gritando en la casa. Nunca. Peleamos con mis hermanos, como pelean todos los hermanos, pero nunca peleamos, por ejemplo, como de decir, wow, esto fue un conflicto. Nada. Teníamos una serie de carencias, que ustedes ya la conocen, porque yo vengo de una familia que teníamos, nunca fuimos pobres, ¿ya? Porque tú puedes ser carente, pero no, la pobreza tiene que ver con los principios, con el estilo de vida en realidad. Pero yo nunca tuve un califón, por ejemplo, no, nunca supe lo que era un califón, por decirlo de alguna manera, etc. Nunca tuvimos un comedor donde sentarnos a comíamos nosotros en el patio, en una mesa, por decirlo de arrimo. Esas carencias que las comparto contigo porque nunca fui pobre, fui carente y lo tenía claro, y esas carencias, tal como te decía al principio, se suplementan con lo que te falta nomás. Si te falta vitamina B6, toma vitamina B6. ¿Ya? Si estás perdiendo el pelo, si estás sufriendo de la caída del cabello, qué sé yo, están apareciendo arruguitas por todos lados, toma la colagenina, que el nutriente ahí son los polipéptidos de colágeno, sobre todo la glicina, la prolina, todo eso, y la colagenina te va a ayudar a la caída del cabello y listo, y se solucionó el problema. Así fue mi vida. Avancé en la vida ya estudiando en esta formación académica, como te decía, en los colegios que te nombré, en la universidad, y todas esas carencias fueron desapareciendo porque obviamente va asociado tus estudios, tu trabajo con aportar lo que te falta en eso. La segunda formación que te decía, y te repito, es la formación de tus padres, que ahí tuve una formación maravillosa, que es, insisto, y esto me lo hacían ver justamente hace algunas horas atrás, en el día de ayer, que me decían eso, observaban, y que eso era base también en gran medida para la que tú puedas desarrollar como individuo en la comunidad. Entonces, ahí este mensaje no es para el hijo, porque el hijo solo recibe, es para los padres. ¿Qué le estás mostrando? La mejor manera de enseñarle a tu hijo algo es a través del ejemplo. Del ejemplo. Ya, no, nosotros tenemos un productor acá en la radio, que es don Daniel, y él, ¿qué ejemplo le ha dado a sus hijos? Un hombre que llega a trabajar a la hora, se va a la hora, hace su trabajo, siempre está abierto a vivir aventuras, de aprender algo más. Es el ejemplo. Y ahí tienes hijos profesionales destacados en él, que vieron el ejemplo del papá. La tercera e importante escuela, la tercera importante escuela es la calle.
es la vida. Es muy importante, muy interesante esto. Tú tienes que aprender de la calle, tienes que aprender de la vida. No puedes someter a tus hijos, ¿ya?, bloquearles la experiencia cada día de vivir la calle y la vida. Yo sé que la calle y la vida hoy día está cada día más peligrosa. Acompáñalo. Acompáñalo. Va a ser una importante enseñanza. Pero es importante que el chico vea. El príncipe Gautama, el príncipe Siddhartha, ¿has escuchado hablar de él, no? Este señor, Siddhartha Gautama, hijo de un rey que tenía, qué sé yo, todo lo que tenía un rey, él es Buda. Él es Buda. Han habido una serie de Budas en la vida, pero el Buda que todos conocemos por las enseñanzas del budismo fueron dictadas por él. ¿Cuánto aprendió él después de haber tenido toda la enseñanza académica y luego haber tenido toda la enseñanza de papá y mamá, que eran muy buenos papás, lo cuidaban, lo tenían aislado en el palacio para que no viera la pobreza, para que no viera la lepra, para que no viera el robo, para que no viera el abuso de poder, no viera la soberbia? Entonces el chico estaba aislado. Y él, y con su amigo Ananda, creo que era, pum, se empezaba a asomar por los muros y veía que fuera de palacio había toda una historia. Y este chico inquieto le pide a papá: papá, quiero salir de palacio, no me has dejado, quiero cabalgar, no, aquí cabalga acá, y le hacía todo acá adentro, no quería, el papá no lo quería exponer a la calle. Esa es la historia, ¿ya? Esa es la historia. Y un día se arranca, ya deja todo, abandona. Oye, pero te vas a ir. Me voy, papá. Pero acá eres príncipe, te vas a casar con la princesa más linda, va a venir a cantar Shakira tu matrimonio. Le prometía todo, va a venir Canal 13, 11, te van a hacer reportajes de farándula. No, papá, abandono, rompo todo esto porque yo quiero ir a la calle. Y mira lo que le pasó a él. Se estremeció con esa otra verdad que es el otro mundo académico, lo que realmente pasa alrededor, que es importante en la formación de todos nosotros. Y logró conectarse con el camino de la iluminación. ¿En qué terminó él? En Buda.

0: hay, que tenemos una cantidad enorme de consultas. 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El magnesio, ¿cómo se toma? Me lo preguntan, depende para qué lo necesites. Si quieres fortalecer tu sistema nervioso, quieres fortalecer tu sistema cognitivo, estás en periodo de pruebas que te exigen académicamente, el chico de los estudiantes, por ejemplo, el caso de ellos, tómalo por la mañana, dos cápsulas por la mañana, con el desayuno, después del desayuno, da lo mismo. Y si no, la otra manera de tomarlo es por la noche cuando quieres combatir un insomnio, conciliación. El otro día me preguntaban por piernas inquietas, ¿ya? Este síndrome de piernas inquietas, que pum, se mueven, hay un trastorno neurológico ahí. Entonces ahí te lo tomas por la noche. Y si lo quieres como más completito, una cápsula de magnesio biosomal en la mañana, una cápsula de magnesio biosomal por la tarde-noche. La otra pregunta con la gastritis, las gastralgias que hacemos, el ayuno de peras. La pera es una fruta que en todo tiempo y día la puedes conseguir. Dejas un día a la semana que comes solo peras. Cuando te digo ayuno, no es que no comas, comes, pero comes papillas de pera, pera cocida, agüita de pera, solo pera durante el día. Por ahí de repente hay gente que le guste y lo puede repetir dos veces por semana. Y bicolon, todos los días bicolon, ya sin parar, constante, permanentemente, y aun cuando ya la gastritis desapareció, porque eso deja secuelas, toma por favor bicolon, 10 gotas a media mañana, 10 gotas a media tarde. Para los virus, como antivírico, tenemos dos opciones, una que es la clásica, que son las cápsulas griegas, para evitar resfríos, bronquitis, sinusitis y todo eso específico, un inmunotónico, son las cápsulas griegas que nosotros los adultos mayores, los viejitos, nos hace muy bien, pero también los chicos que toman esos fríos matinales, los chicos andan muy bien con las cápsulas griegas. Mis nietos, me sorprendí el otro día. Voy a la casa de mis nietos y estaban ahí llenos de frascos vacíos de las cápsulas griegas, porque lo toman durante todo el año, las cápsulas griegas. Y la otra cosa para inmunotonificar y prevenir el ataque viral, cualquiera sea el virus de origen, el orégano oro. El orégano oro. Fíjate que no te vendan un macerado de orégano. El macerado de orégano es como ponen la planta seca en una botella con aceite de oliva. La dejan ahí un tiempito y luego la traspasan a otro frasco. Y eso no tiene ni un 1%. Fíjate si tiene el 84% de carvacrol o arriba de 80. Si tiene ya 80 de carvacrol declarado con certificado, estamos al otro lado. Ya, en el caso del orégano oro, 84.7% de carvacrol, timol y las oleoresinas. Por eso hay una gran diferencia. Lamentablemente hay una gran diferencia entre, no sé, una foto de la Torre Eiffel y la Torre Eiffel, ¿ya? Tú que has estado o que vas a estar, no sé, ojalá tengas la oportunidad de vivirlo, te vas a dar cuenta. Ver una foto de la Torre Eiffel es distinto a pararse ahí en Trocadero a la salida del metro y ver cómo aparece esa tremenda torre. Entonces, a la hora de elegir orégano oro, elige el original, ¿ya? Orégano oro, 100% carvacrol, timol y oleoresinas, junto a la vitamina E y los beta-citosteroles que contiene. Bueno, amigas y amigas, junto a todo esto y más consultas que siguen llegando, y voy a responder a través de mi Instagram, Dr. Leopoldo Moreno, QF, para que se conecte y me consulte. Me despido hasta un próximo encuentro. Felicidades, será hasta entonces. Y al finalizar, como siempre, les dejo el mensaje para mí más importante y vital. Pongan siempre primero a Dios por sobre todas las cosas. Y luego al hombre.
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0: 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Radio Interamericana le indica la hora.
1: Son las 12 horas, 58 minutos.
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1: Radio Interamericana le indica la hora.
2: Son las 13 horas, 56 minutos.
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1: Radio Interamericana le indica la hora.
2: Son las 14 horas, 58 minutos.
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1: Radio Interamericana le indica la hora.
2: Son las 15 horas, 58 minutos.
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0: Douglas. Recomencemos.
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Y te pienso.

Hacemos una pausa y ya volvemos en Radio Interamericana. 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
1: Radio Interamericana le indica la hora.
2: Son las 16 horas, 58 minutos.
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Hola, hola, hola. Muy buenas tardes a todo el público fiel que ya está en nuestra sintonía. Aquí comienza tu punto de encuentro, el momento exacto donde bajamos las revoluciones del día y nos entregamos al placer de la mejor música, los comentarios y la actualidad. Rodriguinho, el Garoto, te da la bienvenida a Conectados por la Tarde en Radio Interamericana. Póngase cómodo, la tarde es toda suya.

0: ¡Ay, qué lindo! ¿Cómo están mis queridos auditores que me escuchan a esta hora de la tarde? A través del 920, no, del 720 mejor dicho. A través de Radio Interamericana AMA en el 90.3 FM en Coronel Lota, Arauco y San Pedro de la Paz. Sírvanse. Comunicarse con este humilde servidor.
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0: Porque estoy diseñado, ideado para darle el gusto con su canción favorita. Así que usted, amigo, programe su cancioncita, porque para eso estamos. Hasta las 19 horas, la radio es suya. Mis queridos auditores, que a esta hora nos escuchan en distintos puntos de la región del Bío Bío. Éjale, qué lindo es estar con ustedes, ¿ah? Grandes abrazos, grandes cariños para todo Concepción, para toda la gente de Coronel, de Chiguayante, Florida, Hualpén, Hualquilota, Penco, San Pedro La Paz, Santa Juana, Talcahuano, Tomea. Oye, nos estaban escuchando el Bulnes también, ¿ah? Así que un cariñoso saludo, ¿ah? Para la gente de Bulnes que está en la sintonía. Grandes abrazos y cariños. Estoy esperando su WhatsApp, su mensajito de audio. Anote el WhatsApp.
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0: Repítame el WhatsApp.
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0: Saludos para usted que tiene la aplicación puesta en su celular, ¿eh? App Radio Interamericana para iOS y Android, para que la descargue. Y también estamos en la página web
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0: Comencemos con la música. Carlos Ponce, esto es Rezo.

0: tremendo pedazo de canción programado por Fabián Saavedra, nuestro programador. El programa de Onda Las Estrellas. Ah. Oh, yeah. 5:07. 5:07. Comuníquese con nosotros.
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0: Exactamente, el WhatsApp de la radio.
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0: PIB nacional cae en 0,2% en el segundo trimestre. Han caído en 7 regiones. Antofagasta lidera la contracción regional con -6,3%. Lamentablemente, el Producto Interno Bruto Nacional registró una contracción de 0,2% en el segundo trimestre del 2026, de acuerdo con información preliminar de las cuentas nacionales difundida por el Banco Central. Resultados se explicó por caídas registradas en 7 de las 16 regiones del país, mientras el consumo de los hogares se expandió en 8 regiones, aportando a un crecimiento nacional del 1,2% en ese indicador. Las exportaciones de bienes, en tanto, disminuyeron en 7 regiones, lo que determinó una caída de un 1,9%. Oiga. Sí, el resultado se explicó entonces. Según el Banco Central, la contracción del PIB se explicó en gran parte por la actividad minera, particularmente por una menor extracción de cobre, mientras la construcción también aportó negativamente, incidiendo en la mayoría de las regiones. Así que, escucha, este resultado fue compensado parcialmente por los servicios personales y el comercio, que registraron aumentos considerando la descomposición por macrozonas. La zona norte registró la principal incidencia en la contracción nacional del PIB. Efecto fue que fue compensado en parte por el aumento de la actividad en la región metropolitana. Sigamos trabajando para mejorar este país hoy. 5:10. Con ustedes, Carlos Rivera. Regresa mi corazón en Interamericana Radio.

0: eso, qué lindo. Carlos Vive, 6 días mi fiesta. Aproveche de pedir su cancioncita, ¿eh?
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0: Pida su canción favorita porque el garoto de Ipanema Rodriguinho está para darle en el gusto, ¿eh? ¿Qué está esperando? ¿Qué está esperando? Programe su cancioncita.
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0: A ver, ¿qué quería comentarles? Ah, la Cámara de Diputados y Diputadas aprobó proyecto de ley antibarricadas 2.0. ¿Ah? ¿En qué consiste? Bueno, este miércoles la Cámara de Diputados y Diputadas aprobó entonces el denominado proyecto de ley antibarricadas 2.0, el cual busca ampliar el tipo penal frente a la corte o interrupción de rutas de transporte público. La iniciativa fue aprobada por 89 votos a favor, 41 en contra y 3 abstenciones. La oposición logró que se aprobara una indicación por parte del diputado Raúl Leiva del PS, la cual indica que lo dispuesto en el presente artículo no será aplicable si la persona se encuentra ejerciendo su legítimo derecho a reunión, huelga o manifestación pública. Esta contó con un total de 72 respaldos, 61 votos en contra y una abstención. Dicha moción tuvo respaldos de parlamentarios del Partido de la Gente, PDG, y el Partido Nacional Libertario. La discusión se dio luego del fracaso legislativo sufrido por el Ejecutivo con el proyecto de ley que buscaba extender el plazo de detención de migrantes irregulares para expulsiones administrativas. 5:20. Un poquito de Soledad del Bayano, ¿ah? ¿Eh? Soledad de Argentina. 5:20.

0: Aram, pam, pam, 5 de la tarde con 23 minutos.
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0: Sandro, 7-9.

0: Denota. 5 de la tarde con 27 minutos. 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
0: 5:27 y atención, porque las tormentas eléctricas se registrarían en 9 regiones por este sistema frontal que se avecina. ¿Quiere revisar cuáles son las zonas afectadas? Atención, atención. Tormentas eléctricas se registrarían en zonas precordilleranas y cordilleranas en las regiones de Valparaíso, Metropolitano, O'Higgins, Maule, Ñuble y el Biobío también, ¿eh? El evento meteorológico ocurriría entre la tarde del miércoles 23, o sea, hoy, y la madrugada del viernes 25 de septiembre. Por otro lado, el segundo aviso agrupa a las regiones de la Araucanía, los ríos y los lagos. Indica que solo está vigente para el jueves 24 de septiembre. Así que hay alarma por lluvias intensas en la Araucanía, los ríos y los lagos. Según estimaciones, las precipitaciones tendrían acumulados estimados entre 50 y 90 milímetros en el litoral y la cordillera de la costa entre 80 y 120 milímetros en las zonas precordilleranas y cordilleranas. Aquello se suma vientos con intensidades de 40 a 60 kilómetros. Eso en la Araucanía. En los ríos, algo igual. La región de los lagos también. Así que, bueno, nos salvamos un poco de lo que es la lluvia fuerte, fuerte, fuerte, ¿cierto? De este sistema frontal que ya está a puertas de llegar a la región del Biobío, mis queridos auditores. Lindos, bonitos y hermosos, ¿ah? Coménteme si cae alguna gotita ahí, pero nunca sabe, ¿no es cierto? Realmente alguna gotita puede estar cayendo a esta hora de la tarde en alguna de las comunas de el Gran Concepción, mis queridos amigos, ¿ah? Vamos a revisar aquí la página web de Meteo Red para saber si hay información sobre aquello. Aquí tengo Concepción, región del Biobío, ¿ah? Mire, lluviecita está pronosticada. Entonces, algunas gotas caen por aquí, ¿cierto? Pero de manera intermitente, ¿ah? Intermitente, intermitente, mis queridos auditores. En algunos lugares, ¿ah? Pero la lluvia va a caer con mayor intensidad el día de mañana. El día de mañana y de manera intermitente el día viernes. Ya el sábado deja de llover para luego volver el domingo, lunes y martes. Así que hoy de manera intermitente, mañana durante todo el día y el viernes también de manera intermitente. ¿Qué le parece? Ah, la temperatura del momento. Eso falta. La temperatura del momento en Concepción es de 13 grados. 13 graditos. Muy bien. Sigamos disfrutando de buena música. Con ustedes, ABBA. Dame, dame, dame. En Interamericana Radio Station. Ah, oh, que suena bonito, ¿ah? ¿Eh?

0: Ok. El garoto de Ipanema y los controles, 20 minutos, faltan para las 18 horas.
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0: Aglomeración de adultos mayores por entrega de tarjetas de transporte. Está generando muchas críticas en lo que es Concepción. Adultos mayores aglomerándose en Concepción para obtener nuevas tarjetas de transporte con descuento. La entrega gratuita generó largas filas y molestias por la espera bajo la lluvia. La directora de Dideco asegura que se ingresó a los adultos mayores al recinto, se facilitaron los asientos y se priorizó personas con discapacidad. Pero la extensa aglomeración se registró durante la mañana de este miércoles. Pudimos ver fotos, ¿cierto? Y muchos adultos que querían acceder, ¿cierto?, a esta tarifa rebajada del transporte público mediante el futuro sistema de pago electrónico. La jornada comenzó a las 9 y se extendió hasta las 17 horas en el recinto ubicado en O'Higgins 55. Así que una importante afluencia de personas desde temprano, con adultos mayores esperando en el exterior del recinto, como podemos ver en las fotos y bajo la lluvia. Claro, después se abrió la puerta, pero ya estaban mojaditos los abuelitos. 18 minutos, falta para las 18 horas. Con ustedes, Albert Hammond. Échame a mí la culpa.
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0: ¡Qué bien! ¡Maravilloso! Disfrutando de muy buena música, el Garoto de Ipanema en los controles, en esta maravillosa tardecita de día miércoles, el ombligo de la semana. Ah, ¿qué pasó? Aquí me escucho un poquito de un lado nomás. A ver, ahí sí, muy bien. ¿Están listos para pedir su cancioncita linda, bonita, hermosa? Háganlo a través del Super WhatsApp de la radio, ¿ok?
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0: Ese es el WhatsApp de Radio Interamericana. ¿No cansó notar?
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0: Exactamente, el WhatsApp de Radio Interamericana Radio. Muy bien, oiga, tengo muy buenas noticias para todos los amantes de los deportes. Atención, ¿eh? Atención, mis queridos auditores. ¿Por qué? Se los cuento. Porque, a ver, hay que arreglar aquí a uno de los cables que lamentablemente, ahí sí. 1, 2, 3. Ahí vamos a tener que entrar a cambiar los cables. ¿Cierto? Porque se está escuchando ahí, medio, ahí, está guateando un poquito, Ahí sí. Lo arreglé. Ya, entonces, usted amante del deporte, le tengo una novedad, oiga. Team Chile cosechó otras 3 medallas de plata en los Sudamericanos de Santa Fe. En tenis de mesa, kayak y el ciclismo también se subieron al podio, ¿eh? Oiga, qué manera de tener medallas, oiga, Chile. Oiga, una exitosa cosecha de medallas en lo que es los Juegos Sudamericanos de Santa Fe 2026, ¿eh? Otras 3 medallas de plata y una de bronce en las distintas finales que se han dispuesto este día miércoles, ¿eh? La primera presea de argento llegó en el kayak luego de lo hecho por Florencia Aguirre, quien en el slow logró el segundo lugar con un tiempo de 43 con 58, y solo fue superada por la brasileña Omira Stacia. El ciclismo nacional también sumó una nueva presa tras lo realizado por Diego Rojas y Jacob Decar, quienes también debieron ganar plata en Madison. Mientras que Daniel Ortega y Paulina Vega sumaron plata luego de perder la final de dobles femenino en el tenis de mesa. Además, Ángel Vega, Andrés Gallardo y Tomás Peña conquistaron el bronce en la competencia por equipos de arco recurvo. Así que felicitaciones al gran Team Chile. Las chicas de voleibol, los muchachos en el voleibol también. Buena, espectacular, maravilloso, oiga. Un orgullo. Por eso, muy importante seguir entregando recursos a los deportistas, de nuestro querido país. ¿Ah? Sí, pues, porque si no, tenemos como Argentina, que no se ha preocupado de apoyar a la gente de financiar a los deportistas de ese país, y Argentina era una potencia, pues. Y se ha visto reflejado eso en los últimos resultados. Un país tan grande, oiga. Sí, así que, pucha, lamentable, pues, ¿ah? Pero bueno, eso es bueno para Chile, que siempre estaba atrás. Y ahora no, pues. Y ahora no, por regalones y regalonas, ¿ah? Bien, espectacular, ¿ah? Bien. Así que eso. ¿Qué más les puedo comentar? Eso, pues. Sigamos disfrutando de buena música en Radio Interamericana. Junto a Alberto Plaza. Remedio para el corazón. 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

0: Alberto Plaza, Remedio para el Corazón.
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2: Radio Interamericana le indica la hora.
3: Son las 17:58.
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0: Qué lindo, el garoto de Ipanema y los controles. 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
0: Eso, recuerde nuestro WhatsApp. Puedes llamarnos, ¿eh?
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0: 13 grados a esta hora en Concepción. Recuerde que para mañana se espera que tengamos precipitaciones durante todo el día y una máxima de 15 grados. 15 graditos mañana, lluvia pronosticada durante todo el día. Comenzando hoy, termina 11 de la noche, ahí a llover ya de manera más prolongada, sin interrupciones. Así que a prepararse. 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En la música, Alejandro Sanz. No es lo mismo.
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0: Alex Intec y Ala Torroja. Duele el amor.
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0: Qué bien, Alex Intec y Ana Torroja. ¿Ya pensó qué canción quiere usted programar con nosotros? Ah, hágalo a través del WhatsApp. Este WhatsApp,
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0: 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Estoy esperando que me llame.
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0: Conversemos, tiremos la talla. Sí, pues. Oiga, evasión en el transporte público. Un tema bastante interesante que comentar, mis queridos auditores. Así es. ¿Por qué se lo digo? Porque la evasión del transporte público de Santiago aumentó durante el primer semestre de este año. De acuerdo con el índice semestral, un 37,4% de los pasajeros que subieron a autobuses de la región metropolitana no pagaron su peaje durante la primera mitad del año. 10 de las 10 unidades que ya contaban con mediciones, 7 disminuyeron su evasión. Sin embargo, algunos superaron el 50%. Voy alcanzó un 61,2% y Conecta llegó un 54,8%. Hugo Silva, académico de la Universidad Católica, señaló que las cifras no configuran un escenario especialmente crítico. Por supuesto, es mala noticia, sostuvo respecto al quiebre de la tendencia. ¿Qué ocurrirá aquí en Conce? Eso nos preguntamos todos. 18 horas con 14 minutos. Alejandro Fernández. Como quien pierde una estrella.
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0: Programa de su canción favorita al WhatsApp de la radio.
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0: Eso, qué bien, Alejandro Fernández. Pegadito, Alex Ubago. Dame tu aire.
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0: Qué bien, maravilloso, solo éxitos con el garotito lindo de Ipanema. 18:22. ¿Dónde se encuentra usted escuchando la radio? Dígame presente y nombre la comuna donde usted está sintonizando. Radio Interamericana a través del 720 AM o a través del 90.3 FM. Coméntemelo ahora ya. ¿En Coronel? ¿En Concepción, capital provincial y regional? ¿En Chiguayante, Florida, Hualpén, Hualqui, Lota, Penco, San Pedro de la Paz, Santa Juana, Talcahuano, Tomé? ¿Dónde se encuentra usted escuchando la radio? Por favor, dígamelo. A ver, aquí tengo el mapa. Hoy el mapa de Concepción, Quirihue, Copquecura. No, eso ya es, ya, claro es. De repente lo encuentra ahí en Santa Juana, en Laja, ¿cierto? En Curanilahue, en Los Álamos, en Cañete, A ver, en Coihueco, en San Fabián de Alinco. Oye, eso es bien para el lado de la cordillera, pues, ¿no? En Pinto. ¿Dónde está aquí? A ver, en Portezuelo, en Coelemu. En Quilaco, en Santa Bárbara, Quilleco, Tucapel, Yungay. Los Ángeles, Negrete. Mándese un WhatsApp ahora ya.
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0: O puede llamarnos también.
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0: Estoy esperando que usted se comunique con nosotros. ¿Qué está esperando? ¿Qué está esperando? ¿Qué está esperando? ¿Qué está esperando para hablar con el garoto de Ipanema? Sí, estoy para atenderle. El garotito lindo de Ipanema. Qué lindo. ¿Repito el WhatsApp? Se lo repito entonces.
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0: Exactamente. Es completamente en vivo. En vivo. Oiga, el WhatsApp, atención, le puso fecha límite a celulares. Algunos celulares. Algunos de estos celulares podrían quedar sin la app. Atención, usuarios de WhatsApp, algunos celulares podrían quedar sin soporte, ¿eh? WhatsApp actualizó los requisitos de compatibilidad de su aplicación y algunos equipos con sistemas operativos antiguos podrían comenzar a presentar problemas. En Android, la aplicación requiere actualmente de Android 6.0 o versiones posteriores, y en iPhone exige un iOS 15.1 o superior. Sin embargo, esta compatibilidad podría cambiar desde el 30 de noviembre. WhatsApp pasará a admitir únicamente iOS o iOS 15.5 o versiones posteriores. Si su teléfono utiliza una versión anterior, la aplicación podría seguir funcionando por un tiempo, pero ya no lo contarás con soporte oficial, ¿no? Lo que podría generar fallas o problemas de funcionamiento. ¿Cómo saber qué versión tiene? Revisa la información del sistema operativo del celular y comprueba si cumple con los requisitos. ¿Ah? Anda ahí a... ¿Cómo se llama? Voy a ver en mi celular. En vivo y en directo. Voy a ver en mi celular dónde hay que entrar. A configuración. Acerca del teléfono. Y ahí podría ver la versión de Android. Aquí estoy viendo el sistema operativo y todo aquello. Ok, así que ingrese entonces a configuración. Y ahí, vean. Ok, solamente el consejo del garoto de Ipanema. 18:25. Estoy quedando un poquito sin voz. Creo que es el ventilador. Lo voy a dar vuelto para otra parte, ¿eh? Ya. ¿Con qué vamos ahora? Ana Bárbara, bandido. Estoy quedando sin voz. 18:26.
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0: ¡Qué bien! Faltan 28 minutos para que sean las 19 horas.
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0: Interamericana Radio en esta maravillosa tardecita espectacular. De día miércoles, faltan solamente 2 días para el tan ansiado fin de semana. Eso. Oiga, un accidente. Un trabajador falleció este miércoles al interior de la minera escondida en Antofagasta. Las causas, circunstancias y del hecho están siendo investigadas, mientras Carabineros y Sernajeomin se trasladaron al lugar para realizar los procedimientos correspondientes. Así que información que usted seguramente va a ver hoy en el noticiero central de su canal favorito. Solamente se lo adelantamos, ¿eh? En otras informaciones le quiero comentar. 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Ana Belén. Derroche junto a los 440.
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1: Vasilos, vésela ya con Celso Piña. 21 minutos faltan para las 19 horas.
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0: ¡Qué bien! Lo estamos pasando fantástico. ¿A usted? ¿Cómo lo está pasando con el programa? Coméntemelo a través del WhatsApp. ¡Vamos, vamos, vamos!
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0: Exactamente. Éjale, éjale, éjale. Oiga, tengo información fresquita, porque la Cámara de Diputados y Diputadas votó a favor de la admisibilidad del proyecto Sueldos Protegidos, que busca establecer, que impide el embargo de remuneraciones de deudores CAE. La iniciativa fue aprobada con 53 votos a favor y 52 en contra y sin abstenciones. Así que, si bien en un comienzo anunció que solo se embargaría a personas con sueldos mayores a 5 millones, finalmente hubo una serie de testimonios de personas con sueldos más bajos que denunciaron haber visto sus cuentas bancarias vacías. El proyecto es de autoría, ¿cierto?, de la diputada y jefa de bancada del PC, Daniela Serrano, y cuenta con apoyo de Patricio Pinilla del DC, Paula Olmos de PDG, Emilia Schneider del Frente Amplio, Juan Santana del PS, entre otros. Acá mencionar que, de haber sido rechazado, el proyecto habría visto finalizado su debate y no se podrían presentar iniciativas similares durante un año, pero no ocurrió aquello. Así que, buenas noticias, esperanza para la gente que está, para los deudores. De la música, Andrés de León. Te quiero tanto en Interamericana.

0: Andrés de León, te quiero.
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0: Bertin Osborne. Tú, solo tú en Interamericana Radio Station. Okay, baby. Let's go. Come on, everybody. 13 minutos faltan para las 19 horas.

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1: Qué linda canción, oiga. Bertin Osborne. ¿Qué tal? ¿Quiere pedir alguna cancioncita? Le queda poco. Nos queda poco de programa.
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1: Estamos para darle en el gusto. Oiga, el juzgado de garantía de Valdivia decretó por un año la suspensión condicional del procedimiento para 3 estudiantes. Como parte de las condiciones, los estudiantes deberán mantenerse alejados de la ministra, realizar servicios en beneficio de la comunidad. A ver, esto es... lo que sucedió con la ministra Nicolau, ¿no? ¿Se acuerdan de la agresión que sufrió en una universidad en Concepción? Bueno, los estudiantes se disculparon con la ministra, nunca fue la intención provocarles daño, así que el juzgado de garantía de Valdivia entonces decretó por un año la suspensión condicional del procedimiento para 3 estudiantes. Como parte de las condiciones, los estudiantes deberán mantenerse alejados de la ministra, realizar servicios a beneficio de la comunidad, firmar bimensualmente ante carabineros y ofrecer disculpas públicas. Durante la audiencia, Nicolau escuchó de manera telemática las declaraciones de los 3 imputados. Los estudiantes reconocieron la gravedad de lo ocurrido y expresaron sus disculpas a la ministra y a la universidad. En sus intervenciones señalaron que la situación salió de las manos, rechazaron la violencia y enfatizaron que las manifestaciones deben realizarse de manera respetuosa sin justificar agresiones físicas o emocionales. Bien, qué bueno que recapacitaron, ¿no? Ay, ay, ay, sigamos disfrutando de buena música. Camilo VI a esta hora, Miénteme. En Interamericana Radio.

¡Qué lindo! Camilo Sesto, miénteme. Me despido, amigos y amigas, cuídense. Que les vaya maravillosamente bien. Un abrazo gigantesco de parte de este humilde servidor. Cuídense. Que les vaya lindo. Me voy con una cancioncito de Albano y Romina Power. ¡Felicidad! ¡Eso! ¡Chao, Chile! Bye, bye. 6 minutos faltan para las 19 horas de mañana. Cuídense, que les vaya lindo. No se muevan de Interamericana Radio.

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1: Son las 18 horas, 58 minutos.

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1: Radio Interamericana le indica la hora.
2: Son las 20 horas.
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1: Son las 20 horas, 58 minutos.
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